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6: 9 de la noche, 2 minutos, tercera y última hora esta noche de Berlín 107.7, en la que vas a escuchar a Zoe Gotuso, Jaido, Hendrix, Lady Gaga, Bruno Mars y más.
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0: House, Back to Black. A las 9 de la noche, 9 minutos. Tercera hora de esta noche de Berlín, 15 grados 2 la temperatura. Y Microsoft presentó Scout, un agente de inteligencia artificial diseñado para actuar como un compañero de trabajo digital capaz de realizar tareas administrativas de forma autónoma. La herramienta puede organizar reuniones, responder correos electrónicos, elaborar informes, analizar datos y coordinar actividades entre distintas aplicaciones sin necesidad de intervención constante del usuario. El objetivo de la empresa es reducir el tiempo dedicado a tareas repetitivas y aumentar así la productividad en entornos de oficina.
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0: Banda Los Chinos haciendo El Ritmo. 9 de la noche, 20 minutos. En Berlín 107.7. 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

Primer adelanto de su próximo y octavo disco, Petal, que sale a la luz el 31 de julio. Falta menos, cada vez menos, para conocer lo nuevo de Ariana Grande. 9 de la noche, 32 minutos. Entramos oficialmente en la última media hora de esta versión de La Noche de Berlín. Versión de día miércoles. Mañana los esperamos también, pero nos quedan canciones todavía por delante. Con el paso pesado de esta hora, Cancino, Arctic Monkeys, Do I Wanna Know?

Summer, Homebreaker. 20 minutos para las 10 de la noche y más música. Últimas canciones de esta noche en Berlín 107.7. Ahora con Jabusi haciendo A Bar Song en la noche de Berlín.

Lily Allen haciendo Smile en la noche de Berlín 107.7. 10 minutos para las 10 de la noche y acá llegó el momento de decirles, amigos, ya se nos pasó el tiempo, se nos fue la noche de Berlín, pero mañana volvemos como todos los días a las 7 de la tarde para seguir compartiendo música de la buena con todo este gran equipo. Estuvo Juanma Burtín en los controles, estuvo en la producción Male Noel, coordinó Alberto Vacigalupo, musicalizó Kiru Quiroga. Yo soy Maru Dross, ha sido un placer acompañarlos hasta acá. Nos reencontramos mañana a las 7 de la tarde. ¿Les parece acá en el aire de Berlín 107.7 y donde sea que nos estén escuchando? Que tengan

Arthur Hill lanzó su nuevo sencillo Working On It, su primera canción nueva de 2026. El tema marca una dirección más reflexiva para el artista de indie pop, centrándose en el crecimiento personal y en superar una ruptura. Hill comentó que la canción trata sobre trabajar en uno mismo para superar una relación.

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2: Arthur Hill lanzó su nuevo sencillo Working On It, su primera canción nueva de 2026. El tema marca una dirección más reflexiva para el artista de indie pop, centrándose en el crecimiento personal y en superar una ruptura. Hill comentó que la canción trata sobre trabajar en uno mismo para superar una relación.

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0: Gracie Abrams presentó su muy anticipado nuevo single Hit the Wall. El tema marca el inicio de una nueva etapa y es el primer adelanto de su próximo álbum de estudio, Daughter from Hell, que llegará el 17 de julio de 2026.

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0: Top Low apuesta a la danza y a la oscuridad en su nuevo disco, I'm Your Girl, Right? La canción con su mezcla de bajos y sintetizadores, con un piano bien house y una melodía contenida pero adictiva.

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4: 7 y 2 de la mañana.
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4: A 11 años del primer Ni Una Menos hubo una nueva marcha multitudinaria en distintos puntos del país en contra de la violencia machista y en reclamo de políticas de género. La consigna central fue vivas, libres y desendeudadas, nos queremos. Los reclamos estuvieron centrados en los recientes femicidios de Agostina Vega, Dulce María Beatriz y Noelia Romero. Axel Kicillof canceló una deuda de más de 1.230 millones de pesos con el Garraham. Se trataba de un saldo pendiente de pago por parte de IOMA, la obra social estatal para los empleados de la administración pública. Y la provincia aseguró que después de hacer esta auditoría ya no registra obligaciones impagas. Gustavo Petro denunció la injerencia de Estados Unidos por el apoyo de Donald Trump al candidato Abelardo de la Espriella. El mandatario colombiano acusó al gobierno estadounidense de afectar la soberanía del país después del respaldo electoral al ultraderechista de cara a la segunda vuelta electoral en Colombia. La temperatura en la ciudad de Buenos Aires. No estamos ni en veranito, ni en primavera, ni nada. Tenemos 15 grados de temperatura, 88 el porcentaje de la humedad, ahí está la cuestión. La presión es 1021 hectopascales, el viento sopla del noroeste a 6 kilómetros por hora, la visibilidad es de 10 kilómetros y la máxima de 18 grados.
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4: Bueno, bienvenidos a todos, bienvenidos, 11:30, 04:107.7. Hoy tenemos una recomendación de película, Jackie Fleita se encarga hoy en este triunvirato de mujeres, claro que sí, tremendo lo de ayer. Jackie Fleita se encarga de la operación técnica puesta en el aire, Luli De Vicenzi está produciendo, coordina Alberto Acigalupo, musicaliza el Kiru, en vivo hasta las 10, mini noti de música, la recomendación, vale la redundancia, y todos estos artistas. Alicia Keys, Olivia Dean, Lewis Capaldi, Oasis y mucho más.
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4: Buenas. ¿Vos podés creer que hoy es jueves? ¡Ah! Buen día.

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1: Choque en Roca y General Paz en la colectora sentido el Riachuelo. Accidente en la autopista Oeste, apenas pasando Vergara, en kilómetro 20, sentido General Paz. Las estaciones de subte que siguen cerradas son Piedras de la Línea A, Tribunales de la Línea D y el resto de los trenes, subtes, premetro, funcionan con normalidad.
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Falling Down, Oasis. Vamos con los portales de este jueves. Increíblemente, rápidamente hemos llegado al jueves. Tremendo. Análisis y la guerra de facciones sin respiro. Esto es lo que dice uno de los títulos del portal de La Nación. Santiago Caputo no había llegado a descorchar por el traspié de Karina Milei con la aspirante a jueza Micheli cuando estalló el escándalo de Facundo Leal, que es un exfuncionario de Arsat con vínculos transversales con la política y los empresarios. Maíquez volvió al lugar del crimen. Esto está firmado por Carlos Pagni y en la foto hay una caricatura con esta persona y una especie de instrumento de Arsat. Marcha ni una menos, las mujeres colmaron la plaza del Congreso contra la violencia de género. Esto está firmado en La Nación, es la mirada claramente de La Nación. La nueva movilización ocurre a pocos días del femicidio de Agostina Vega, de 14 años, en Córdoba, que conmocionó al país. Lucila Marín está siendo quien firma. La foto es impresionante, multitudinaria, es la número 11 de la marcha, ni una menos, frente al Congreso. La foto le pertenece a Martín Cosarini. Impresionante lo que se veía ayer, ¿no? En todas las fotos que se tomaron. Infobae dice: el cálculo electoral de la Casa Rosada, la verdadera amenaza para Javier Milei, es de derecha. Pese a la interna en La Libertad Avanza, Karina Milei y Santiago Caputo acordaron no dejarle el camino libre a otro candidato que aspire a disputarle el electorado libertario. El presidente Maya Hasterblasky es quien firma esta nota. En la foto aparece Javier Milei. Debajo, la foto de Karina Milei y Bullrich generó lecturas disímiles en el gobierno y no logró aplacar el daño. En la Casa Rosada aseguran que el retrato buscó distender la tensión generada. Sin embargo, algunos sectores detectaron que fue algo forzado y que refleja un momento complejo de la administración.

0: una foto publicada donde se las ve a las dos como tomando un té. Sofía Rojas filma esta nota y debajo la foto, que no sé quién la habrá sacado, esto aparece en Infobae. Infobae, La Nación, los dos primeros portales de esta mañana de jueves en Desayuno en Berlín.
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0: y es en, dice, Ariana Grande y Fever, según Alex Warren. Y lo que nosotros te vamos a contar ahora básicamente tiene que ver con el clima en la ciudad de Buenos Aires, que la verdad que está rarísimo, está absolutamente raro. El Servicio Meteorológico Nacional en este preciso instante nos dice que tenemos 15 grados 2, el cielo está mayormente nublado, en algunos lugares está lloviendo, pero garuando muy poquito, 86 el porcentaje de la humedad, 1022 hectopascales, el viento está soplando del sudoeste a 6 kilómetros por hora, la visibilidad es de 10 kilómetros. Mañana viernes vamos a tener una mínima de 14 y ojo porque vamos a tener una máxima de 19. El sábado vamos a tener una mínima de 14 y una máxima de 18. Y el domingo recién bajaría un poquito la temperatura de 13 a 16 de máxima. La semana que viene tampoco crean que vamos a tener una temperatura muy baja. Las temperaturas en promedio estarán aproximadamente en los 15 grados de máxima. Llovinas por la mañana hoy, eso es lo que se espera. La tarde con el tiempo mayormente nublado y la noche exactamente igual. La máxima, 18 grados.
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0: Billie Eilish. Se viene el
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0: El Senado va a tratar hoy otros nombramientos judiciales sin el pliego de la jueza María Verónica Micheli. La Cámara Alta también va a debatir el proyecto de inviolabilidad de la propiedad privada. El pliego de la candidata a integrar un tribunal de La Plata se va a discutir en la próxima sesión. A 11 años del primer Ni Una Menos, una nueva marcha multitudinaria en distintos puntos del país en contra de la violencia machista y en reclamo de políticas de género. La consigna central fue vivas, libres y desendeudadas nos queremos. Los reclamos estuvieron centrados en los recientes femicidios de Agostina Vega, Dulce María Beatriz y Noelia Romero. Hubo una marcha universitaria contra el gobierno de José Antonio Kast. Esto pasó en Chile y los estudiantes se enfrentaron con la policía. Las organizaciones buscan reactivar el movimiento estudiantil bajo la consigna La educación se defiende en las calles.
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0: Choque en Roca y General Paz en la colectora sentido al Riachuelo. Accidente en la autopista oeste apenas pasando Vergara, kilómetro 20, sentido General Paz. Las estaciones de subte que siguen cerradas son Piedras de la A, Tribunales de la D y el resto de los trenes, subtes, premetros, funcionan con normalidad.
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0: Depot, featuring Michael McDonald. Y vamos a Mar del Plata. Si querés tomarte unos días de descanso en familia, Mar del Plata te espera. 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

0: Ahí estaba Lewis Capaldi haciendo Survive, Levitating, según Dua Lipa y Dada Bye. Vamos directamente a los portales. Bueno, cambios y letra chica. Esto aparece en la tapa de Clarín. Ya hemos repasado, si recién está sintonizando La Nación e Infobae. Y en Clarín aparece una foto y allí hay una marcha. La reglamentación modifica en profundidad el régimen laboral. Se abren las nuevas paritarias, se van a poder renegociar todas las condiciones de trabajo. Elizabeth Pejer escribe esta nota que habla sobre la reglamentación de la reforma laboral. Habilitó la renegociación obligatoria y masiva de los acuerdos entre gremios y empresas en un plazo de un año por el fin de la ultraactividad. El poder decisivo de la Secretaría de Trabajo y qué va a pasar con los salarios. ¿Qué es lo que dice debajo? Este jueves hay sesión en el Senado y la pelea por los jueces. El gobierno envió más pliegos y postergó una polémica definición sobre una candidata. Esto está firmado por Gustavo Verón y en la foto aparece una seria Patricia Bullrich en el Senado. Crónica, firme junto al pueblo, dice debajo, informe especial, el drama de las parrillas porteñas, ventas en picada, despidos y promociones inéditas para evitar el cierre. Así surge el diálogo de Crónica con dueños de locales del sector. Sostuvieron que se vieron forzados a apelar a promociones agresivas en procura de mantener la clientela. Debajo. La bajada dice preocupación, ni una menos, el recorte de Milei a las políticas de género y la advertencia de las organizaciones. Instituciones especializadas denunciaron la reducción de recursos de la línea 144, cambios en el programa Acompañar, limitaciones en mecanismos de asistencia destinados a niños y adolescentes que quedaron huérfanos como consecuencia de femicidios. Esto es a 2 años del inicio del gobierno libertario, los efectos del ajuste sobre las políticas de género que son devastadores. Esto lo dice Infobae. En su tapa, y antes habíamos repasado Clarín. También leímos Infobae y La Nación.
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0: Parlante Naranja, Fonso y las paritarias.
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5: 8:02 de la mañana.
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5: El Senado va a tratar hoy otros nombramientos judiciales sin el pliego de la jueza María Verónica Micheli. La Cámara Alta también va a debatir el proyecto de inviolabilidad de la propiedad privada. El pliego de la candidata a integrar un tribunal de La Plata se va a discutir, pero en la próxima sesión. El gobierno ofreció un aumento del 24% a las universidades a cambio de que retiren la demanda judicial. Los rectores consideraron la propuesta razonable, pero no hubo un acuerdo, ya que la demanda opera como un resguardo que no están dispuestos a perder. La denuncia la debe resolver la Corte Suprema. Israel y Líbano acordaron implementar un nuevo alto el fuego que está condicionado al cese total de los ataques de Hezbollah. Asimismo, ambas partes se comprometieron a una nueva ronda de negociaciones en la capital estadounidense el próximo lunes del 22 de junio. La temperatura en la ciudad de Buenos Aires, 15 grados 2, 86 el porcentaje de la humedad, está mayormente nublado, 1022 hectopascales de presión, el viento sopla del sudeste a 6 kilómetros por hora, la visibilidad es de 10 kilómetros y la máxima de 18 grados. Esta siguiente hora tiene estos artistas de La Langley, Summer, Justin Timberlake, Harry Styles y mucho más.
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0: Rather Be, ahí estaba Clean Bandit y Jess Glynn. Y a ver por dónde sí, por dónde no.
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0: Choque y vuelco en General Paz llegando a Liniers. Esto es altura Chávez, sentido Río de la Plata. Y congestión desde Mataderos. Accidente en el oeste entre José María Paz y Barcalá. Mano a Cava, hay demoras. Las estaciones de subte que siguen cerradas son Piedras de la Línea A, Tribunales de la D y el resto de los trenes, subtes y premetro funcionan con normalidad.

0: Estuvo a la par de sus compañeros. Hernán Claus firma esta nota, que está ilustrada obviamente por la foto de Leo Messi. Debajo, Rosario Central, dice la bajada, Mascherano, candidato a ser DT de Rosario Central, sí se va al mirón ante los rumores sobre la posible salida del actual entrenador del Canalla. En las últimas horas comenzó a circular el nombre del jefecito, quien tiene un vínculo de larga data con el club, en la foto primerísimo, primer plano de Mascherano. ¿Qué dice Teis Sports? Triunfazo de Argelia ante Países Bajos a días del debut con la Argentina. Los zorros del desierto dieron el batacazo y a menos de dos semanas de su estreno en el Mundial ante la albiceleste derrotaron 1-0 al Orange de Rotterdam. Así fue el triunfo de Argelia sobre Países Bajos y hay una foto que ilustra lo que estoy contando. La resonante frase de Sabalenka después de perder uno de los partidos más insólitos de su carrera, Roland Garros, quiero dejar el tenis. Uy. La número uno del tenis, tenía un encuentro casi ganado, pero la rusa Diana Schneider se lo dio vuelta al ganar 10 games consecutivos. ¡Wow! Esto dice Teis Sports. Antes, Ole y los portales son deportivos.
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Otra May cantando con Avicii, Addicted to You. Y el Portales Deportivo, es, en este caso, arranca como siempre con Olé, como todos los días, y selecciona y se lo ve ahí a Leo Messi llevando una pelota. Messi, el premio, practica con intensidad el sueño del debut en el Mundial. La, el capitán de la selección argentina se sumó a la práctica de este miércoles en Kansas, aunque

0: Break My Soul. Ahí estaba Beyoncé y había sonado Nothing in My Way, según quien todo empezó con Ella Langley y Choosing Texas.
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0: El Senado va a tratar hoy otros nombramientos judiciales sin el pliego de la jueza María Verónica Micheli. La Cámara Alta también va a debatir el proyecto de inviolabilidad de la propiedad privada. El pliego de la candidata a integrar un tribunal de La Plata se va a discutir, pero en la próxima sesión. El gobierno ofreció un aumento del 24% en las universidades a cambio de que retiren la demanda judicial. Los rectores consideraron la propuesta razonable, pero no hubo acuerdo, ya que la demanda opera como un resguardo que no están dispuestos a perder. La denuncia la debe resolver la Corte Suprema. Tragedia en la India. Al menos 21 personas murieron en un incendio en un hotel en Nueva Delhi. Varios clientes escaparon de las llamas saltando por las ventanas de los pisos superiores sobre colchones colocados en el suelo por vecinos de la zona.
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0: Choque y vuelco en General Paz llegando a Liniers, altura Chávez, sentido Río de la Plata, y congestión desde Mataderos. Accidente en el oeste entre José María Paz y Barcalá, mano a Cava y demoras. Las estaciones de subte que siguen cerradas son Piedras de la A, Tribunales de la D. El resto de los trenes, subtes y premetro funcionan con normalidad.
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MC, Lily Wooden, Robert Schulz, Homebreaker, según Samber. Y ahora podés escuchar la música de Berlín en Alto Comedero, en Jujuy, 106.5, una ventana al futuro. Y ahí tenés 16 grados de temperatura con una probabilidad de precipitaciones del 30-95, el porcentaje de la humedad, viento a 2 kilómetros por hora. Y 16 grados, 106.5, en Jujuy, también escucha Berlín. Justin Timberlake, Selfish.

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Turf. Señoras, señores, magia blanca en esta mañana del desayuno en Berlín.

0: Harry Styles haciendo Aperture, Magia Blanca según Turf. Robots humanoides desfilaron por la pasarela con modelos humanas. Esto pasó en un evento de moda realizado en Seúl, en Corea del Sur. La presentación, organizada por una empresa de tecnología, fue un show que combinó moda, inteligencia artificial, robótica aplicada al entretenimiento. La colección mezcló elementos futuristas, referencias a la estética espacial de los años 70. Entre las prendas hubo vestidos de seda, pantalones de pierna ancha y diseños inspirados en el estilo glam rock que popularizó David Bowie en aquella década.
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1: 9 en punto de la mañana.
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1: Bueno, el Senado va a tratar hoy otros nombramientos judiciales sin el pliego de la jueza María Verónica Micheli. La Cámara Alta también va a debatir el proyecto de inviolabilidad de la propiedad privada. El pliego de la candidata a integrar un tribunal de La Plata se va a discutir, pero en la próxima sesión. Axel Kicillof visitó ayer la provincia de Corrientes y mantuvo un encuentro con el gobernador Juan Pablo Valdés. En lo institucional hubo firma de convenios entre ambas provincias y después brindaron una conferencia de prensa conjunta en el Salón Amarillo de la Casa de Gobierno. Israel y Líbano acordaron implementar un nuevo alto en el fuego que está condicionado al cese total de los ataques de Hezbollah. Asimismo, ambas partes se comprometieron a una nueva ronda de negociaciones en la capital estadounidense el próximo lunes 22 de junio. La temperatura en este momento es de 15 grados, el cielo está mayormente nublado, 90% el porcentaje de la humedad, 1022 hectopascales de presión, el viento soplando del sudeste a 4 kilómetros por hora, la visibilidad es de 10 kilómetros y la máxima de 18 grados. Se viene la recomendación de la peli de hoy, sí, claro, pero también mini note de música y como si eso fuera poco, Sabrina Carpenter, Echo Smith, Lady Gaga, Justin Bieber y mucho más.
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0: Lizzo haciendo Juice. Había sonado antes All My Life, según Robbie Williams. Y a ver por dónde sí, por dónde no.
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0: Bueno, una autopista Richieri, altura kilómetro 23,5, mano acaba, está reducido el carril izquierdo por un choque entre un auto y una camioneta. Hay un choque y vuelco. Esto pasa en General Paz, llegando a Liniers, altura Chávez, sentido Río de la Plata, y congestión desde Mataderos. Las estaciones de subte que siguen cerradas son Piedras de la A, Tribunales de la línea D. El resto de los trenes, subtes, premetros funcionan con normalidad.
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0: Smokers con Halsey haciendo Closer. Soy en BTS y vamos directamente a nuestra recomendación cinéfila. Hoy te recomendamos, hoy recomienda Jackie Fleitas. Y recomienda El Último Viaje a Las Vegas. Es una película de los Estados Unidos de 2013 que tenés que ver sí o sí. ¿Por qué verla hoy? Porque habla de la amistad, del paso del tiempo, de esas ganas de seguir viviendo experiencias nuevas sin importar la edad. Es una peli divertida, pero también entrañable, que te recuerda que nunca es tarde para cambiar de rumbo. ¿De qué va sin spoilear? Bueno, son cuatro amigos de toda la vida que se juntan en Las Vegas para celebrar la despedida de soltero del único que todavía no se había casado. Lo que, estamos hablando de gente grande, en serio, ¿eh? Lo que empieza con un fin de semana de fiesta se convierte en un reencuentro inolvidable. ¿Qué tiene de particular? Bueno, a diferencia de las típicas películas de los Estados Unidos de descontrol, esta historia sigue a cuatro amigos octogenarios que intentan revivir sus años de juventud lidiando con la nostalgia, el paso del tiempo, los achaques. Y como si eso fuera poco, la peli reúne por primera vez en pantalla a cuatro gigantes de Hollywood que la verdad es que nunca fueron famosos por hacer reír: Michael Douglas, Robert De Niro, Morgan Freeman y Kevin Kline. ¿Y dónde se puede ver? Prime Video. ¿Cómo se llama? Ya te digo. Último Viaje a Las Vegas. Y es la recomendación de Jackie.
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0: Bad Day, según Daniel Powder, y es el momento de las noticias.
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0: El Senado trata hoy la eliminación de límites para la compra de tierras por extranjeros. El temario incluye debatir el proyecto de pago a fondos buitres y 50 pliegos para la justicia. A 11 años del primer Ni Una Menos, hubo una nueva marcha multitudinaria en distintos puntos del país en contra de la violencia machista y en reclamo de políticas de género. La consigna central fue vivas, libres y desendeudadas. Nos queremos. Los reclamos estuvieron centrados en los recientes femicidios de Agustina Vega, Dulce, María Beatriz y Noelia Romero. Una marcha universitaria contra el gobierno de José Antonio Kast. Esto pasó en Chile y estudiantes se enfrentaron con la policía. Las organizaciones buscan reactivar el movimiento estudiantil bajo la consigna "La educación se defiende en las calles".
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0: En autopista Richier, altura kilómetro 23,5, mano a cava, está reducido el carril izquierdo por un choque entre auto y camioneta. Choque y vuelco General Paz, llegando a Liniers, altura Chávez, sentido Río de la Plata, y hay congestión desde Mataderos. Las estaciones de subte que siguen cerradas son Piedras de la A, Tribunales de la D. El resto de los trenes, subtes y premetro funcionan con normalidad.
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Y ahí estaba, ni más ni menos que Niall Horan con Heaven, It's Gonna Be Me. Y vamos directamente a nuestro mini noti de música. Super grupo, uno más. Bueno, pero lo que pasa es que es hermoso este grupo. Mirá, integrado por el ex guitarrista de R.E.M., Peter Buck, Barrett Martin de Screaming Trees, banda de los 90s, Alain Joens de Eleven y Queens of Stone Age, y Duke Garwood, Ivy Blakely y Lizzie García, que están anunciando un nuevo disco y una gira por el Reino Unido y Europa para todo lo que va a ser 2026. El tercer disco de estudio se llama Drink the Sea y el 2 de octubre van a compartir el primer corte. Otra, Paul McCartney anunció un evento especial en Londres, si no puede parar de ser noticia, donde van a hablar de su nuevo disco, The Boys of Attention Lane. El ex Beatles se va a presentar ante el público en el Roundhouse de Camden Town, hermoso lugar, el próximo miércoles al 10 de junio, y va a hablar sobre el proceso de creación, anécdotas y reflexiones de su último... Imagínate, estás invitado a una un conversatorio tipo conferencia de prensa con semejante bestia de la historia de la cultura, ¿no? Impresionante. Bueno, hay un adelanto del Berlin Rocks. Ustedes saben que Fito Páez acaba de sacar Shine. Hace poco fue abuchado, silbado en el Arena de Buenos Aires después de tocar completo su álbum Novela. Y lo arbitrario del asunto, esta idea de que la ansiedad no te deja poder escuchar un disco completo porque estás apurado, vayas a uno a saber por qué, ¿no? Cuando uno presenta algo para decir y cuando uno tiene algo para decir como artista. Pero bueno, en definitiva esto fue lo que pasó. Redobló la apuesta, presentó un nuevo disco que se llama Shine, creado en la recuperación de un accidente doméstico, y entre otras canciones aparece esta que tiene un poco de gospel blues a morir, que a mí me encanta esta versión de Fito y que

When did it get hot? Dice Sabrina Carpenter. 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Y si te perdiste algún programa, no te olvides que lo puedes buscar en nuestra aplicación, que es berlín107.7.com/app. Echo Smith hace Kill Kids.

0: una Lady Gaga muy pequeña, Paparazzi. Había sonado Echo Smith, Cool Kids. Y nos vamos.
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0: En la operación tenida puesta en el aire estuvo ella, Jackie Fleita. Se encargó de One and Lonely, Luli de Vicenzi. En la producción coordinó Alberto Gacigalupo, musicalizó el Kiru. Se quedan con Dami Fernández y claro, en la continuidad de nuestro Berlín. Mañana nos encontramos a las 7 de la mañana con otro desayuno en Berlín. Alguien está recibiendo lo mejor de vos. Hasta mañana, gente. Chau.

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2: Charlie XCX volvió a sacudir la industria musical con el lanzamiento de Rock Music, un nuevo simple que expande su universo sonoro. La popstar británica parece apostar a una nueva etapa, porque en su letra entona: creo que la pista de baile está muerta, así que ahora hacemos música rock.

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2: Las patentes otorgan a un laboratorio el derecho exclusivo de vender un medicamento. 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
8: 10 de la mañana, un minuto.
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8: El Senado tratará hoy otros nombramientos judiciales sin el pliego de la jueza María Verónica Micheli. La Cámara Alta también debatirá el proyecto de inviolabilidad de la propiedad privada. El pliego de la candidata a integrar un tribunal de La Plata se discutirá en la próxima sesión. A 11 años del primer Ni Una Menos, hubo una nueva marcha multitudinaria en distintos puntos del país contra la violencia machista y en reclamo de políticas de género. La consigna central fue «Vivas, libres y desendeudadas nos queremos». Los reclamos estuvieron centrados en los recientes femicidios de Agustina Vega, Dulce María Beatriz y Noelia Romero. Israel y Líbano acordaron implementar un nuevo alto el fuego que está condicionado al cese total de los ataques de Hezbollah. Asimismo, ambas partes se comprometieron a una nueva ronda de negociaciones en la capital estadounidense el próximo lunes 22 de junio. 10 de la mañana, 3 minutos, 15 grados 1 tenemos de temperatura.
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8: Hola, mi amor. Buen día. Un día tenía que pasar, viejo. Un día tenía que llover. Tampoco es que está lloviendo tanto.

0: Tanto, ¿sabes qué es lo que pasa? Que no estaba anunciado, papito. Y como no estaba anunciado, uno tiene que tener total control de las cosas. Y cuando uno tiene total control de las cosas, molesta. Bueno, evidentemente llueve, llovizna y va a estar así todo el día. Pero ¿sabes cuál es la buena noticia? Que tenemos entradas para ir al cine, viejo. Regalamos entradas para ir al cine. En un ratito te decimos, ¿cómo hacer para ganártelas? Se viene Olivia Rodrigo, se viene Rey, se viene Oasis, se viene Lord, se viene Catril y Paquito Amoroso y todo eso solamente en una hora, en esta nueva hora. ¿A dónde, locutor? A ver.
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0: Este es Charlie Puth. Bienvenidos, buen día, buen jueves. Changes.

0: Maroon 5, Cardi B. Y esta gran canción y gran video, Girls Like You, lo que suena. 10 y 10 de la mañana, 15 grados, 1 tenemos de temperatura. Salimos a la calle.
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0: Y era lógico que el tránsito iba a estar un poquito complicado hoy por el tema de la lluvia. Bueno, la autopista Richeri Altula, kilómetro 23, Altula, mano a Capital Federal, está reducido el carril izquierdo por un choque entre un auto y una camioneta, Choque y vuelco también en General Paz, llegando a Liniers, altura Chávez, sentido Río de la Plata, hay congestión desde Mataderos. Por otro lado, hay estaciones de subte que están cerradas, lo de siempre, y eso tiene que ver con obras. Piedras de la línea A y Tribunales de la línea D cerradas. El resto de trenes subte y el premetro con normalidad.
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Gracias. ¿Cómo tenés que hacer? Es muy fácil, muy, muy fácil. Hoy es el cumpleaños de Angelina Jolie, por ejemplo. Amor platónico de algunos, de muchos, seguramente de muchos. Tal vez ya menos amor y menos platónico, porque el tiempo va pasando y lamentablemente van apareciendo otras figuras. Ponele. Queremos saber entonces qué actor, qué actriz te ha enamorado perdidamente. 11-30-04-1077. 11-30-04-1077. Dije, el tiempo va pasando. Angelina Jolie, me miraron con cara de llegás a decir que está vieja y te metemos un tiro en el medio de la rodilla. No, no. Tranquilos, por favor. 11-30-04-1077. ¿Qué actor o actriz te enamoró perdidamente? Yo detecto las caras, ¿eh? Veo y digo, upa, upa, upa. No, no, wow, wow, wow, wow, wow. Tranquilos, tranquilos. Venimos en son de paz. Es Emma.

0: Your husband is coming.
1: Tu marido está viniendo, le dicen a Ray. Where is my husband? Lo que suena. Abrazo a la gente de Twitch que se suma por aquí. Dice, no sé para qué miramos el pronóstico si no embocan una. Bueno, ¿sabés qué vamos a hacer ahora? Vamos a mirar el pronóstico. A ver si embocan o no embocan. Bueno, la máxima para hoy 18 grados, esperan lloviznas durante toda la mañana. A la tarde aparentemente no, más sí va a estar nublado. Mañana mínima de 14, máxima de 19. Llama la atención dos cosas. Uno, la poca amplitud térmica. Dos, la temperatura máxima de 19 grados, que es bastante. Y encima hablando de bastante humedad, 90% de humedad. Y el día sábado se esperan lluvias. Lamentablemente, mínima de 14, máxima de 18. El domingo también, lluvias todo el día. Mínima de 13, máxima de 16. No se espera mucha cantidad de lluvias. Es importante saber esto. Más o menos va a estar como está ahora, con lluvias intermitentes. Pero sí, de acá a por lo menos lunes, martes, este es el panorama. ¡Epa! Bueno, bueno, bueno. ¿Qué hora es? ¿Seguimos de largo? Calvin Harris, Kasabian. Esto es Release the Pressure en el After de Berlín 107.

0: Es Alanis Morissette, que está loquita, che, haciendo crazy. 10:40 de la mañana, 15 grados 3 tenemos de temperatura. 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

0: Suena Prince, Musicology, 10:47 de la mañana. ¿Qué actor barra actriz te enamoró perdidamente? ¿Con cuál dijiste, me pasan cosas que no comprendo, Hoy es el cumpleaños de Angelina Jolie, puede ser ella de repente, puede ser su expareja Brad Pitt de repente. Brad Pitt en Troya, mucho se habla de Brad Pitt en Troya, puede ser. 11:30-04-1077. Esto no es porque queremos saber quién te gusta, esto es porque estamos regalando entradas para ir al cine. Así que muy simple, mandanos un mensaje al 11:30-04-1077 y nos decís qué actor o actriz te enamoró.
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0: todo. Todo tiene solución, por supuesto que sí. ¿Sabes qué? Está bueno que te lo repitas todos los días esto, ¿eh? Todo tiene solución. Catriel, Paco Amoroso, Sting. Hasta Jesús tuvo un mal día. Abrazo a la gente que nos escucha a través de la aplicación de Berlín 107.7. Y podés ser uno de ellos. 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Alex Warren, esto es Ordinary.
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14: 11 de la mañana, 2 minutos.
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14: La CGT denunció al gobierno por la aniquilación de los derechos laborales en la conferencia de la Organización Internacional del Trabajo en Ginebra, Suiza. El cotitular CGTista Jorge Solá criticó la destrucción sistemática del modelo democrático de relaciones laborales y dijo que no rige la modernización laboral, sino la precarización del trabajo. El gobierno ofreció un aumento del 24% a las universidades a cambio de que retiren la demanda judicial. Los rectores consideraron la propuesta razonable, pero no hubo acuerdo, ya que la demanda opera como un resguardo que no están dispuestas a perder. La denuncia la debe resolver la Corte Suprema. Murió José Sanfilippo, máximo goleador histórico de San Lorenzo y figura emblemática del fútbol argentino. Falleció a los 91 años recién cumplidos después de marcar una era con su reconocida capacidad goleadora. También fue campeón con la selección argentina y jugador de Boca. 11 de la mañana, 3 minutos, 15 grados, 3 tenemos de temperatura. Y en esta hora se viene Meghan Trainor, se viene Benson Boone, se viene Miley Cyrus, se viene Somber, se viene Gustavo Cerati.

0: che, y se vienen muchos más en esta nueva hora que empezamos. ¿A dónde, locutor? Como siempre, acá.
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0: Por supuesto. Tin, tin, tirin. Bienvenidos. Buen día. Ya llegamos al jueves, loco. Qué locura.

0: Sara Larson haciendo Midnight Sun a las 11 y 11, ¿miró?
1: ¿Miró? 13 grados, no, 13 grados, no, 15 grados. Acaba de subir la temperatura, salimos a la calle, dale.
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1: Bueno, demoras en el triple enlace de las autopistas urbanas de Lepiane, Perito Moreno y 25 de Mayo, mano al centro, justo donde estaría el peaje. También en Monserrat, Solís y México hay achique de calzada por un accidente. En Paternal, San Martín y 12 de Octubre, choque entre auto y moto, restricción en la zona por el trabajo del personal de la policía y del SAME. Por otro lado, hay estaciones de subte que están cerradas por obras, como siempre, Piedras de la Línea A y Tribunales de la Línea D. El resto de trenes subte y el premetro con normalidad.
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0: Michael Jackson, Come Together, y este cover del tema mítico de los Beatles, por supuesto. 11 y 23 de la matina. Vamos al WhatsApp al 11 30 04 177. Hola, Berlín. Me vuelve loco Scarlett Johansson. Y ahora pará, dice: me volvió loco Scarlett Johansson cuando la vi en la peli Match Point de Woody Allen. Una bomba. Abrazos. Saludos, Dami. Saludos. Saludos. Saludos, coma. Dami, porque sos Dami. O saludos a mí, que soy Dami. Dudas. Scarlett Johansson, sí, el amor de muchas personas. Sin dudas. Sí, sin dudas. Él, aparte, cita en qué película. 11 30 04 177. Ni más ni menos que esto queremos que hagas. Si es con un audio, mucho mejor.
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2: Hay 16 estadios en total en la Copa del Mundo. Los estadios de Estados Unidos serán el Mercedes-Benz, el Gillette, el AT&T, NRG, Arrowhead, SoFi Stadium, Hard Rock, MetLife, donde se jugará la final, Lincoln Financial Field, Levi's Stadium y Lumen Field. Los de México, Estadio Azteca, Estadio Akron y Estadio BBVA. Los de Canadá, EBMO Field y BC Place. Un total de 16 estadios tendrá la Copa del Mundo.
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Y ahora podés escucharnos en Tucumán, 97.5, 19 grados tenemos en este momento en Tucumán. Abrazo a la gente de allí, y también en Buenos Aires, por supuesto, 107.7. Medio ochentoso esto, ¿viste? Está lindo. Es Miley Cyrus, que se suma en este jueves nublado que tenemos en Buenos Aires. Jueves de lluvia. Esto es Secrets, en la mañana de Berlín, 107.7.

0: es Eminem, Just Lose It, lo que suena. 11:41 de la mañana, 15 grados, ahí tenemos de temperatura. Hay mensajes al 11:30-04-1077. ¿Qué actor barra actriz te enamoró perdidamente? A ver, hola.
1: Pero por supuesto que hoy tenía que ser el cumpleaños de Angelina Jolie.
0: Sí.
1: Y me sorprendió muchísimo porque cuando preguntaste qué actor o actriz te enamoró,
0: sí,
1: yo estaba pensando en ella, obvio.
0: Ahí va.
1: Lara Croft, Tomb Raider.
0: Claro.
1: Todas. Es tan hermosa. Y bueno, tu voz también.
0: She's so beautiful.
1: Lo tengo que decir, ya que estamos hablando de amor y de enamorarse,
0: bueno,
1: tu voz me enamora todos los días.
0: Bueno.
1: Dani Fernández, gracias.
0: Gracias a vos, gracias a vos. Ella está in love, está in love. Está bien, me encanta, ¿sabes por qué? Porque me puso en el mismo lugar que Angelina Jolie. O sea, puso en una mesita de luz a Angelina Jolie y en la otra mesita de luz mi voz. No mi yo completo, mi voz. Solo mi voz, solo mi garganta. 11:30-04-1077. ¿Vos qué actor barra actriz te ha enamorado?
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0: el bueno de Sombr haciendo Back to Friends. 11:52 de la mañana, 15 grados, 6 tenemos de temperatura. Y tenemos que hablar de tecnología. Escucha esto. Bueno, una empresa tecnológica fue demandada de forma colectiva en Estados Unidos por una función de reconocimiento facial incorporada en timbres con cámara para hogares. Los demandantes sostienen que el sistema recopila y almacena datos biométricos de personas, de vecinos, de repartidores o de simplemente transeúntes sin su consentimiento, pero la compañía señala que la función es opcional, que los datos están cifrados y que cierta información se elimina automáticamente después de un tiempo. Bueno, bueno, bueno. ¿Dónde lo compro? No, mentira. ¿Vos qué opinás?
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9: 12 del mediodía, 2 minutos.
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9: El Senado trata la eliminación de límites para la compra de tierras por extranjeros. El temario incluye debatir el proyecto de pago a los fondos buitres y 50 pliegos a la justicia. El gobierno ofreció un aumento del 24% a las universidades a cambio de que se retiren la demanda judicial. Los rectores consideraron la propuesta razonable, pero no hubo acuerdo, ya que la demanda opera como un resguardo que no están dispuestas a perder. La denuncia la debe resolver la Corte Suprema. Murió José Sanfilippo, máximo goleador histórico de San Lorenzo y figura emblemática del fútbol argentino. Falleció a los 91 años, recién cumplidos. También fue campeón con la selección argentina y jugador de Boca. 12 del mediodía, 3 minutos, 15 grados, 6 tenemos de temperatura. Y en esta hora se viene Miranda, mi amor, se viene Teddy Swims, se viene Gracie Abrams, se viene Siena Spyro, se viene El Colo, Ed Sheeran y se vienen muchos más en esta nueva hora que empezamos. ¿A dónde, locutor? A ver. Che, no llora más, ¿no?
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9: Parece que no. Parece que estamos ok. Sam Fender, Olivia Dean. Hablando de lluvia, Rain Me In.
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0: hombre, John Newman, Love Me Again, lo que suena. 12 del mediodía, 11 minutos. 15 grados, 6 tenemos de temperatura. Amame de vuelta, dice. Pará, bueno. Yo no sé si se tiene que pedir de esa forma. John Newman. No me voy a meter en lo tuyo igual. Salimos a la calle, dale.
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0: Bueno, en Méndez y Figueroa Alcorta, incidente entre una camioneta y una moto. Choque también en General Paz y Mosconi, sentido al Riachuelo, demoras desde Constituyentes. En Palermo, en Coronel Niceto Vega y Ángel Carranza, choque entre tres autos. ¿Qué pasa? Bueno, a veces sucede que hay días donde chocan todos. En cuanto a los servicios, hay estaciones de subte que están cerradas por obras. Piedras de la línea A y Tribunales de la línea D. El resto de trenes subte y el premetro con normalidad chocan todos.
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a los Heidi, ¿viste? Corriendo por el Prado, Miranda, junto a Baila Mamá, haciendo Despierto Amándote. Bueno, va cerrando de a poquito. Esto tenemos que regalar las entradas para ir al cine. Y para eso te preguntamos qué actor barra actriz te ha enamorado. Hola Berlín, la actriz que me tiene loco desde que la vi en las pelis de Spider-Man es y siempre va a ser Emma Stone. Vení, compañero, abrazo. Tiene unos ojazos que me disfrazo de Spider-Man con tal de que me vea. Saludos, abrazo para vos. Sin entrar en detalles, estoy en el mismo barco que vos. ¿Qué más? Yo amo a Henry Cavill. Precioso. Henry Precioso Cavill. Es el único. Y sí, Dami, tu voz es relinda, obvio. Abrazo para vos. Abrazo para vos también. Henry Cavill. Y Henry Cavill. Hay una foto circulando ahora de Henry Cavill que yo no sé si es IA o es cierto, porque ahora, viste, todo puede ser IA, donde se lo ve bastante desmejorado. ¿Tengo la cara como para decir esto? No, pero soy un comunicador y cumplo en decirlo. Se lo ve bastante desmejorado a Henry Cavill. Hay que ver si es posta. ¿Quién quiere ir al cine? 11 30 04 1077. Es Armin Van Buuren haciendo This Is What They Feel Like.

Mr. Know It All, lo que suena. 12:34 del mediodía, 16 grados tenemos de temperatura. Está nublado, está medio feucho, está medio lluvioso. Pero ¿sabes qué lindo con este día igual estar caminando por Mar del Plata? Mar del Plata tiene absolutamente todo lo que te gusta. Es la ciudad que te invita a hacer de todo. Te invita a bailar, a pasar las mejores noches, a escuchar buena música, a estar frente al mar también. Es el destino en el que puedes encontrar de todo realmente. Mar del Plata es la ciudad que siempre te espera. Mar del Plata es todo lo que sí. ¡Epa! ¡Pum! Siguen llegando mensajes al 11:30-04-177. En un rato vamos con eso. Este es Zain haciendo Pillow Talk en Berlín 107.7.

0: puede ser cierta o puede ser mentira. O puede ser muy cierta. Como dice Gracie Abrams, that's so true lo que sonaba. Bueno, vamos al WhatsApp. Al 11 30 04 1077. Hola, me llamo Lucas y la actriz que me tiene enamorado es Anya Taylor-Joy, porque tiene ese encanto y esa versatilidad en películas como La Bruja, Fragmentado y Furiosa, que hace que me guste mucho. Además, es de Argentina. Sí, exactamente. Me encanta cuando viene hablando con un inglés perfecto, un inglés británico increíble, y te dice dulce de leche, empanadas. Me vuelve loco cuando haces ese, cómo switchea, es buenísimo. Hola, hola, hola, mi amor platónico es Gustavo Bermúdez. Pasa el tiempo y está cada vez más lindo. Es el Roger Moore argentino. Abrazo, Eliana, dice Gustavo Bermúdez. Mirá vos, Gustavo Bermúdez en los 90 hizo una serie que la grabó con una orca llamada Nano, la serie. Buena serie, que era todo grabado en un parque acuático muy conocido, que creo que sigue existiendo. Araceli González con un pelo corto. Araceli González era muda. No era muda la actriz, o sea, el personaje. Y él con la orca, Nano. Buena serie, che. Cosas que aparecen. Vaya a saber por qué. Sin Spyro, Die on This Hill.
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0: Vamos al 11-30-04-1077. Hola, Dami. El actor que me gusta de adolescente es Jared Leto. Ahora está re chapa, pero bueno, hay que fantasear. Jared Leto ha tenido... se le ha pegado grosso con algunas películas. Pero bueno, son cosas que pasan, Jared. ¿Para qué las aceptás también, no? Hola, mi nombre es Eduardo. Mi actor platónico es Gabriel Corrado. Cuando estaba en Chiquititas, los escucho todos los días. Abrazo para vos. Estuve en Luna Salvaje también. Estábamos cantando la canción de Luna Salvaje. No lo voy a hacer al aire, pero sí, capo Gabriel Corrado. Bueno, vos, actor, actriz que te haya enamorado perdidamente y te vas al cine.
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1: Y nos vamos, nos fuimos. Estuvo como siempre Jackie Fleitas, Jackie Celas en la operación técnica. Estuvo Luli, la ardilla de Vincenzi en la producción. ¿Vos te pensás que nos vamos a ir sin decir quién ganó las entradas? Lucas Santiago Mayer, sos el ganador de las entradas. La producción se va a comunicar con vos y decirte cómo tenés que hacer para ir al cine. Bueno, para canjearlas, para ir al cine, fíjate vos cómo vas. Mi nombre es Dami Fernández y será hasta mañana. Que tengas un hermoso jueves, chao.
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0: Llega Joey Campobasi.

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0: Niall Horan presentó su nuevo single Little More Time, perteneciente a su cuarto álbum de estudio, Dinner Party. El artista describió este tema como su favorito del disco, porque es una canción sobre el deseo de que el tiempo se detenga y disfrutar del momento.

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14: 1:01.
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14: Bueno, bien, el FMI valoró la recuperación de las reservas del Banco Central. Durante una conferencia en Washington, la vocera del organismo elogió el programa económico del gobierno y volvió a insistir acerca de la necesidad de avanzar en la reforma tributaria y previsional. Las estaciones de servicio de Shell se vendieron a un grupo empresario suizo. La red de estaciones fue comprada por 1.420 millones de dólares por Mercuria Energy Group, una de las mayores traders de energía del mundo. La justicia rechazó el pedido de Fernando Burlando. En el marco del juicio por la muerte de Maradona, el abogado había solicitado la detención de la testigo Nelson Pérez por falso testimonio, pero fue rechazada. 1:02, temperatura en Buenos Aires 16 grados. Basta.
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14: Basta.
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14: Basta de provocarme, Jackie. Hola. Hola, mis amores de mi corazón. ¿Cómo están? Bienvenidos. Hoy sí jueves. Hoy puedo decir que es jueves. ¿Cómo está? Hoy estoy... No muy arriba, estoy caótica hoy. Y además también, ponele, estoy en esa. Estoy en esa. Bien, bien, amigos. Lindo jueves para todos. ¿Poquito de sol? No va a haber. De hecho, estuve viendo el pronóstico y se vienen unas tormentas electrónicas que ni se imaginan. O sea, va a llover y muchísimo, y muchos días. Así que preparen su energía, a no deprimirse. Y por eso estamos acá. Hasta las 4 de la tarde, con Jackie Fleitas en la operación.
15: Hola,
14: con Pia Perazo en la producción. Mi nombre es Joey Campobassi. Ay, amigos, súbanse este tren, porque no se van a querer bajar hoy, ¿eh? Hoy se suben conmigo, no se baja nadie. Bienvenidos a la tarde de Berlín. Dami también estaba así hoy. Hoy estaba en una. Harry Styles va a sonar, John Legend, Justin Bieber, Taylor Swift y mucho más.
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0: muy dulce, como mis mates. Yo hago los mates Housier, ¿no? Pero me salen muy ricos, amigos. Vamos al tránsito.
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0: Ay, bueno. Vamos a la calle a ver cómo se están portando, a ver qué está pasando en Palermo. En Coronel Niceto Vega y Ángel Carranza, yo vivía por ahí, una colisión entre tres autos, ni uno ni dos, tres. Están ahí los bomberos trabajando y el SAME también. El tren, línea Sarmiento, ramal 11 Moreno, prestará servicio limitado entre 11 y Merlo este fin de semana desde las 10 de la mañana del sábado y hasta las 8 del domingo. Estoy encorvada, me tengo que sentar bien ahora. Las estaciones de subte que están cerradas son Piedras de la Tribunales de la D, así que amigos, ya saben, varias cosas cortadas, un par de choques, pórtense bien. 1:12, el cielo está nublado este día jueves y les recordamos que se vienen tremendas lluvias, no para hoy creo, ¿no? No, pero para el fin de... se cae el mundo, amigos. Sensación térmica en este momento 16 grados.
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fallas. Ella no tiene fallas, no se las encuentro. Es Dua Lipa, que ay, bella, talentosa, escribe, es buena onda y encima, bueno, ya está en Italia. Ella se está casando en Italia con su futuro marido, que ya es mañana se casan. Y van a festejar su boda de 3 días, pudiera. Vos agazapado en tu casa con la tormenta, haciendo chipá, y Dua en Italia. La vida. Esto es YouTube haciendo Beautiful Day.

Después de sacar su documental, en una entrevista, ella, quien está sonando, Kylie Minogue, confesó que le resulta increíble haber pasado de grabar una maqueta sin contrato discográfico a convertirse en un ícono del pop mundial. Amamos a Kylie. Así se iba haciendo Light Up. Oh, hablando de íconos. Las Spice Girls haciendo Spice Up Your Life.

0: Este es Timbala haciendo Drácula con justamente Jenny. Y el remix de este tema no solo le dio a Tame Impala su primer ingreso al top 10 del Billboard Hot 100, sino que también a ella, a Jenny, que formó parte de Blackpink, pero nunca llegaron a alcanzar el top 10. Bueno. Jackie me va a matar, porque voy a decir algo. 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

0: de Coral in the Morning. Aquí, en la tarde de Berlín, nosotros nos vamos a las tendencias de música. Berlín. Mirá qué loco, tendencias de música, y vamos a hablar de una banda legendaria, de 1500 años. Estamos hablando de los Beatles, amigos, porque sí, son tendencia los Beatles. Se anunció el Día Mundial de los Beatles. La banda decidió reconocer el 25 de junio como la fecha oficial porque ese día, pero del año 1967, John Lennon, Paul McCartney, George Harrison y Ringo Starr hicieron la primera transmisión internacional por satélite de All You Need Is Love. Claro, la idea original de conmemorar a la banda este día fue de Faith Cohen, que es una fan de toda la vida, y esto comenzó en el 2009 y desde entonces se ha convertido en una forma no oficial, podríamos decir, para que los fans celebren. Ahora, The Beatles y Apple Corps reconocieron formalmente este día.
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4: 2 de la tarde.
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4: Bueno, muy bien, Roberto Labaña declaró que detectaron sobreprecios del 20% en obras de vialidad durante el kirchnerismo. El exministro de Economía brindó testimonio en el juicio por la causa Cuadernos y sostuvo que las irregularidades fueron advertidas por investigaciones internas que derivaron en la revisión de contratos de obra pública. Arca expulsó a Ricardo Echegaray tras la confirmación de su condena por administración fraudulenta. La agencia resolvió desvincular al ex titular de la FIP luego de que la justicia dejara firme la condena a 4 años y 8 meses de prisión en la causa Oil Combustibles. El FMI valoró la recuperación de las reservas del Banco Central. Durante una conferencia en Washington, la vocera del organismo elogió el programa económico del gobierno y volvió a insistir acerca de la necesidad de avanzar en la reforma tributaria y previsional. 2 de la tarde, 3 minutos. Subió un poquito la temperatura, pero sigue súper nublado en este día jueves, 15 grados 9 décimas. ¿Acaso estamos todos almorzando, comiendo algo rico? Calentito, no tanto, ¿eh? Pero sí, escuchando Ray, Ariana Grande, Lola Young, Daft Punk y muchos más.
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0: esta muchacha que está sonando, llamada Sarah Bareilles, anunció su primer álbum y gira en 7 años, ¿eh? Un álbum que se llama Good Grief, que saldrá el 28 de agosto, y ayer salió el primer single llamado Home.
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0: Pasa un choque en general, pasa. Una camioneta y una moto a la altura de Mosconi, sentido al Riachuelo. Tren Línea Sarmiento, ramal 11 Moreno, prestará servicio limitado entre 11 y Merlo este fin de semana desde las 10 de la mañana, del sábado, obviamente, y hasta las 20, del domingo. Atención.

0: No se van a clavar. Las estaciones de subte que siguen cerradas son Piedras de la A, Tribunales de la D, y el resto de los trenes, subte, simple, metro, funcionan bastante bien, dentro de todo, bien. 2:10, volvió a bajar, sube y baja la temperatura hoy, ¿eh? Arriba, abajo, 15 grados 9 décimas.
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0: Esta canción, recuerdan que tuvo una polémica tremenda porque hubo un fallo que obligó a Robin Thicke a justamente reconocer a Marvin Gaye como coautor de manera póstuma. Póstuma. Ha llegado el momento del pop-up, amigas y amigos. Les voy a contar que TikTok, para ustedes que les gusta usar TikTok, que se quedan todas las medianoches ahí mirando TikTok, presentó TikTok Pro Events, que es una aplicación diseñada para seguir eventos en vivo y que apunta especialmente a aprovechar el interés generado por el Mundial 2026. Esta plataforma va a permitir acceder a transmisiones, contenido exclusivo, estadísticas en tiempo real y también herramientas para interactuar con otros usuarios durante eventos deportivos, musicales y además también culturales, ¿eh? El lanzamiento forma parte de la estrategia de TikTok para competir con otras plataformas que ofrecen cobertura en vivo de eventos masivos.
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0: Este tema es nuestro tema con Jackie. Cada uno tiene con alguien un tema. Bueno, este es el nuestro. Kendrick Lamar con SZA haciendo All the Stars, que están encabezando la carrera por el premio a video del año, los BET Awards 2026, gracias a su otra colaboración llamada Luther. Y el tema ya ganó el Grammy a la grabación del año y llega como favorito a la ceremonia. Este tema está buenísimo.
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2 de la tarde, 33 minutos, escuchando a More Shiva, que con este tema, Rome Wasn't Built in a Day, fue lanzada en el año 2000 como primer sencillo del álbum Fragments of Freedom, y fue la canción más exitosa de la carrera, claramente, de la banda. Hasta las 4 estamos en vivo, acá en Berlín 107.7, llega Ariana Grande. Hate That I Made You Love Me.

2 de la tarde, 44 minutos, escuchando a la gente de Indios con Conociendo Rusia. Así se van haciendo loquito. Y le voy a mandar un beso gigante a toda la gente que está en Villa La Angostura, precioso lugar de nuestro país. Ahí nos pueden escuchar en Berlín 106.5. 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Hermoso Villa La Angostura. Hermoso como este tema. Ella es Lola Young. Merci.

0: Noches. Este tema nunca cae mal, nunca. Es Daft Punk haciendo Get Lucky. Y justamente Daft Punk quería que Neil Rogers, guitarrista y fundador de Chic, participara en Random Access Memory. ¡Qué disco, eh! Uno de los discos más bellos que he escuchado, más interesantes. Y justamente por eso grabó el famoso riff de guitarra de Get Lucky. Amigos, y con un tema así, con todo lo que estamos pasando acá, ustedes agarran el auto, se toman un micro, el tren, lo que quieran, y se hacen una buena escapada, pero una buena escapada. De esas a donde vas a dormir bien, a donde vas a comer bien, a descansar, a comer rico, a Mar del Plata, a la feliz. Vayan, siempre vayan a Mar del Plata, en cualquier época del año. Es bella todo el año. Vayan a la ciudad que siempre los espera, amigos, porque Mar del Plata es todo lo que sí.
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9: 3 de la tarde, 2 minutos.
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9: Durante la sesión en el Senado, La Libertad Avanza incorporó nuevas postulaciones para cargos judiciales al temario previsto. Esta decisión generó cuestionamientos del bloque peronista, que denunció cambios de último momento y tensó el debate parlamentario. Roberto Labaña declaró que detectaron sobreprecios del 20% en obras de vialidad durante el kirchnerismo. El exministro de Economía brindó testimonio en el juicio por la causa Cuadernos y sostuvo que las irregularidades fueron advertidas por investigaciones internas que derivaron en la revisión de contratos de obra pública. Y atención, porque Julián Álvarez sintió una molestia en el tobillo. ¡Qué miedo! Tras los primeros entrenamientos intensos en Kansas, el delantero tuvo que bajar la carga para evitar riesgos y no estará en el amistoso ante Honduras. El cuerpo técnico busca que llegue al 100% para el estreno del Mundial frente a Argelia. 3 de la tarde, 3 minutos. Temperatura en la ciudad de Buenos Aires, 16 grados 5 décimas. Vamos, que es la última hora. Cuenta regresiva hasta las 4. Estamos en vivo. Vamos a estar escuchando a Bruno Mars, Beyoncé, Lady Gaga, Britney Spears y muchos más. No se vayan.
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0: Imagine Dragons se basa en el Believer. Les cuento que durante un reciente show, Dan Reynolds, cantante de Imagine Dragons, el novio imaginario de Jackie, volvió a hablar sobre su salud mental, porque contó públicamente sus propias luchas con la depresión y alentó al público a pedir ayuda cuando la necesitan. Dale una mano, Jackie.
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0: Dale una mano. Y qué mano, Mano contra mano, amigos. Vamos al tránsito. Palermo, Choque Libertador y Salguero y reducción de carriles. La línea D de

0: Bueno, les cuento, sábado y domingo habrá servicio hasta la 1:30 para facilitar la movilidad de los espectadores del recital de Lali en el estadio de River. Lali, Marianita va a tocar en River. Va a cantar, porque ella no toca nada, ¿no? Ella canta. Las estaciones de subte que siguen cerradas son Piedras del Hada, Tribunales del ADE. El resto de los trenes, subtes y premetro funcionan muy bien. No, me daba gracia cuando me decían, toca Arjona. Arjona no toca nada. Bueno, a chequear. 3 de la tarde, 11 minutos, sensación térmica 16.5.
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2: Pero es la reina, ¿qué te voy a decir? Es Beyoncé haciendo Texas Hold'em. Y su historia con este tema, porque se convirtió en la primera mujer negra en alcanzar el puesto número uno del ranking Billboard Hot Country Songs. La reina de todas. Mira, ¿acaso este fin de semana alguien va a alguna fiestita? ¿Alguna previecita? ¿Con alguna cosita ahí? Bueno, los invitamos. De la mano de Banda de los Chinos haciendo... Mi fiesta.

0: bien, amigos. Alex Warren se va haciendo Fever Dream. Hasta las 4 estamos en vivo. Y les contamos que este muchacho anunció el lanzamiento de Wild Child, su segundo álbum de estudio, que verá la luz el próximo 28 de agosto. Así que atención a los fans, y que tiene varios en el país, ¿eh? Yo ahora me voy a las noticias de música. Y hay que ir entrando, chicos, porque yo no la estoy sintiendo. No estoy sintiendo, hablando de Fever Dream, no la estoy sintiendo. No siento la fiebre del mundial. ¿Dónde están las banderas? ¿Dónde están? No entiendo. Pero la FIFA dio a conocer la lista completa de canciones del álbum oficial del Mundial de Fútbol 2026, porque acá hablamos de música. Y va a ser una tracklist de 18 temas. A ver, para ir entrando en clima. Incluye 18 temas entre los nombres más destacados, como por ejemplo, no puede faltar ella, Shakira, Los Stones, Daddy Yankee, justo, Anita, también está Lisa, en una producción que la organización define como el proyecto musical más ambicioso de la historia de la Copa del Mundo. Una curaduría que estuvo a cargo de... ¿Quién pudo haber estado a cargo? ¡Griten nombres! Sí, señores, no eran muchas las opciones. ¿Quién pudo curar esto? Obvio, Chris Martin, que se suma a todas, Chris Martin. Bien, Chris. Y este disco va a incluir la canción oficial del torneo, que se llama Die Die, que está interpretada por Shakira, y Burna Boy. También, como si esto fuese poco, habrá una versión remixada de Interstars de The Rolling Stones, con colaboraciones como Future, Tila, Major Lazer y Nelly Furtado. Todo muy como hegemónico, todos en el mundial. Bueno, ella me encanta, la que viene ahora, Si vamos a hablar de talento, Rosalía realmente es una tipa que lo tiene de sobra. Y pospuso el inicio de su gira por Estados Unidos debido a una emergencia familiar. No sé si lo sabían, pero la cantante española suspendió los 3 primeros shows de este Lux Tour, que los tuvo que reprogramar, según informó la productora Live Nation Florida. Por el momento, ustedes se preguntarán, ¿pero qué le pasó? Bueno, no se dieron detalles sobre la situación familiar ni sobre las fechas. La gira va a continuar el 11 de junio en Boston y va a seguir por otras ciudades de Estados Unidos y Canadá. Ok, un poquito de fútbol, un poquito de giras canceladas, no sabemos bien por qué. Acá en las noticias de música.
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0: Esta canción me gusta muchísimo. Siempre la escucho, me cae mejor. La gente de Glass Animal se va. Hit Waves. Ahora llego acá para saludar a todas sus mascotas. Cuídenlas, ámenlas. Y no es solamente darles de comer rico, que duerman con vos, no. Es justamente presentarles la solución más efectiva para tu mascota. 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

0: trata de esta persona, Post Malone, porque su nombre artístico nació tomando su apellido real, que es Post, y obtuvo Malone usando un generador de nombres de rap en internet cuando él era adolescente. Es espectacular esto. El nombre improvisado terminó convirtiéndose en una de las marcas más exitosas de la música actual y así se iba haciendo Cycles.
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0: Adiós a este jueves maravilloso, amigos, qué bien la hemos pasado. Lindo jueves, sin sol, nublado, pero bien, lindo clima. Ya está acá en el estudio Santi Costa, que se va a quedar con todos ustedes hasta las 7 de la tarde. Acá estuvo Jackie Fleitas en la operación, Pia Perazzo en la producción. Mi nombre es Yugi Campobás y mañana con toda. Mañana viernes con todo, amigos. Quédense siempre en la programación de Berlín 107.7. Les mando un beso, amigos. Cuídense a hoy. Adiós.
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0: Maroon 5 lanzó Heroin, una canción que forma parte del disco Love Is Like, con el que la banda estadounidense está recorriendo el mundo. La letra hace referencia al duelo de un hombre por la ausencia de una mujer que podría ser la heroína, capaz de salvarlo del vacío y la soledad.

0: En Berlín 107.7 te adelantamos canciones. Heroin, Maroon 5. 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
7: 4:01 PM en todo el país.
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7: La oposición logró que se incluya en el debate del Senado el pliego de la jueza que Milei había querido retirar. Se retomó la sesión después de un cuarto intermedio y hubo cruces entre Patricia Bullrich y Victoria Villarruel.

0: El FMI elogió el programa económico del gobierno, pero insistió con las reformas en impuestos y jubilaciones. La portavoz del organismo, Julie Kozak, destacó el progreso significativo en la estabilización de la economía argentina y remarcó que hay una mayor confianza de los inversores. Hay alerta amarilla por lluvia para Buenos Aires y otras 5 provincias. Afectará a algunos sectores de La Pampa, Córdoba, San Luis, La Rioja y Catamarca. Las áreas tendrán valores de precipitación acumulada entre los 30 y 60 milímetros. 4 de la tarde, 2 minutos en todo el país y en este momento 16 grados y medio en la ciudad de Buenos Aires. El cielo mayormente nublado, la humedad 85%.
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0: Ese soy yo, baby. Buenas, ¿qué tal? ¿Cómo estás? Bienvenido, bienvenida a una nueva hora de música en Berlín 107.7, jueves 4 de junio. Y nosotros que le ponemos play a nuestra tarde juntos hasta las 7 de la tarde, disfrutando buenas canciones, datita del tránsito, del clima, todo lo que tenés que saber para volver a casa de la mejor manera. El Coco está en la casa. Juan Manuel Coco Burtín en la puesta en el aire. Male Noel en producción. Alberto Basigalupo coordina. Kiru Quiroga musicaliza. Y estos artistas nos van a acompañar la primera hora. The Weeknd, Joe, Robbie Williams, Tame Impala, Babasónicos y muchos artistas más. Vamos a comenzar con Robin Schulz haciendo Sugar junto a Francesco Yates. Bienvenido, bienvenida. 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

0: En la vuelta a casa en Berlín 107.7, colaboración entre Martin Garrix y Ed Sheeran. Repeat It. A las 4 de la tarde, 10 minutos.
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0: Cerrada la conexión de la autopista 25 de mayo con el paseo del Bajo sentido norte por un camión detenido con desperfectos mecánicos. Tenemos por otro lado un choque en Libertador y Salguero, aquí reducción de carriles. Acordate que sábado y domingo va a haber servicio hasta la 1:30 de la mañana en la línea D. Como siempre, entrando por Congreso de Tucumán, esto es por el recital de Mariana Espósito, a.k.a. Lali. Respecto a los servicios, pulgar arriba, por suerte, para trenes, subtes y premetro, todo funcionando con su cronograma habitual.
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0: Seguimos con la voz de Abel, esto es The Weeknd haciendo Cry For Me en Berlín, 107.7.

Berlín 107.7, el gran George Michael haciendo Too Funky. Y entre tanta biopic, también hay opciones para los lectores. Un nuevo libro del escritor Saddam Sanger, Tonight the Music Seems So Loud, analiza la vida y legado del gran George Michael, combinando anécdotas, contexto social y una mirada profunda a su carrera. Yeah, yeah, yeah. Qué grande George Michael. Nosotros continuamos con Luis Capaldi. Esto es Stay Love, sonando en la vuelta a casa en Berlín 107.7.

0: Berlín 107.7 suenan los Magic haciendo Rude. Casi las 4 y media de la tarde. Momento de repasar algunos títulos que nos deja este jueves acá en La Vuelta a Casa.
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0: El Senado aprobó el pliego de la jueza María Victoria Micheli, que Javier Milei había querido retirar. Obtuvo 44 votos a favor, 18 en contra y 2 abstenciones. Durante el debate hubo cruces entre Patricia Bullrich y Victoria Villarruel. El gobierno aprobó el ingreso de 2 nuevos proyectos al RIGI y ya son 18 las iniciativas aceptadas. Uno propone la construcción del gasoducto San Matías con una inversión de 1.300 millones de dólares para exportar GNL desde Río Negro. El otro es la segunda etapa del proyecto de litio Sal de Oro. Murió la reconocida actriz y exmodelo Chunchuna Villafañe a los 92 años. La noticia fue confirmada por su hija Juana Molina a través de una publicación en redes sociales. 4:30 de la tarde en todo el país, 16 grados y medio en este momento en la ciudad y alrededores. El cielo cubierto, la humedad 86%.
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0: Berlín 107.7. Un caballero que estará en nuestro país dentro de unos meses. Estamos hablando de Robbie Williams haciendo radio a las 4:39 en la vuelta a casa en Berlín. ¿Querés tomarte unos días de descanso en familia? Mar del Plata te espera. Podés hacer planes como disfrutar de una merienda con churros rellenos o las mejores medialunas del país mientras mirás el mar. Los más chicos tienen opciones divertidas y espectaculares para pasar estos días. Un parque aéreo en el medio de la naturaleza, saltar en trampolines, jugar al bowling, andar en bicicleta, rollers o monopatín por la costa. Mar del Plata tiene todas esas cosas que te gustan y es la ciudad que siempre te espera. Mar del Plata es todo lo que sí.
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0: sonido que llega desde Australia a Berlín 107.7. Esto es Tame Impala haciendo Drácula. En este momento en la ciudad de Buenos Aires, 16 grados 3 décimas. Para mañana viernes comenzamos el fin de semana con 14 como mínima, 19 la máxima. El cielo mayormente nublado durante toda la jornada. Sábado y domingo con pequeña probabilidad de chaparrones, un poco de inestabilidad. 16 la máxima para ambos días, 14 la mínima.
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0: Babasónicos haciendo carismático, hermoso, clásico, nacional, sonando en Berlín 107.7 cuando faltan 5 minutos para que lleguemos juntos a las 5 de la tarde. Y ellos son plato fuerte de la agenda de junio, 25 y 26. Ambas fechas en el Arena de Villa Crespo van a presentar su último álbum, Cuerpos Volumen 1. Babasónicos tocando en la ciudad de Buenos Aires y sonando en Berlín 107.7.
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3: Desde Buenos Aires, pero con el radar puesto en toda Latinoamérica, Surfistas del Sistema trazó uno de los caminos más nítidos entre el indie argentino y el pop contemporáneo de raíz electrónica. Su propuesta se sostiene en un equilibrio preciso entre melodías envolventes, guitarras con efecto, sintetizadores en expansión y una sensibilidad emocional que atraviesa todo. La banda decidió radicarse en México, lo que les permitió proyectar su música hacia nuevos públicos, con presentaciones en festivales como el Vive Latino y conciertos en escenarios centrales como el Metropolitan. Surfistas del Sistema confirma con sus canciones que el pop puede ser profundo, elegante y luminoso a la vez.

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18: 5 de la tarde en punto en todo el país.
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18: El Senado aprobó el pliego de Verónica Micheli, la candidata a jueza que Javier Milei quiso vetar. Fue en una sesión en la que también recibieron el visto bueno otros 73 candidatos. Patricia Bullrich se abstuvo y explicó por qué contradijo la posición del gobierno. La CGT volvió a criticar la reforma laboral y advirtió: no descartamos otro paro general. Cristian Jerónimo, cosecretario de la Central Obrera, afirmó que la ley provocó desinversión y advirtió sobre sus efectos en los trabajadores y los gremios. Javier Milei convocó a empresarios de inteligencia artificial a que inviertan en el país. El presidente afirmó en una columna en un diario británico que Buenos Aires se prepara para la inteligencia artificial, lo que Ámsterdam fue para los navegantes. 5 de la tarde, un minuto en todo el país y en este momento en la ciudad de Buenos Aires, 16 grados 3 décimas, el cielo cubierto, la humedad 86%. Baby, ¿qué tal? ¿Cómo estás? Aquí Santi Costa del otro lado con Coco Burtín en la puesta en el aire y Male Noel en producción. En esta hora nos vamos a encontrar con Emanuel Orbiuler, Coldplay, Sienna Spiro, Ariana Grande y muchos artistas más.
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0: Berlín 107.7, Justin Bieber, DJ Snake, Let Me Love You. 5 de la tarde, 8 minutos. Momento de actualizar información del tránsito en la vuelta a casa.
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0: Bueno, baby, continúa la gran congestión en el Paseo del Bajo, mano al sur, por un corte del enlace con la 25 de mayo. Además, hay mantenimiento de la autopista 25 de mayo y restricción del carril izquierdo entre 9 de julio y Paseo Colón, sentido a la autopista La Plata. Lenta general pasa al Riachuelo entre Saavedra, Devoto y Liniers y altura Mataderos, pero hacia el Río de la Plata, en este caso, Mataderos hacia el Río de la Plata. También se carga en Cantilo y Panamericana para salir al norte, ¿ok? Trenes subte y premetro, aplauso, medalla y beso, todo funcionando con su cronograma habitual.
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0: Clásico de Mark Ronson junto a Amy Winehouse. Esto es Valerie, cenando en Berlín.

0: Berlín 107.7. Disfrutamos del sonido de Bruno Mars junto a Rosé haciendo Apaté, Apaté. 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Un joven estadounidense de 22 años se volvió viral al presentar un sistema experimental que transforma residuos plásticos en un combustible similar a la nafta mediante un proceso de pirólisis asistida por microondas. Aunque esta tecnología genera interés por su potencial para reciclar plástico, algunos especialistas advierten que aún no existen pruebas suficientes para validar su seguridad o viabilidad a gran escala.
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la vuelta a casa en Berlín 107.7, Dimitri Vegas junto a Laiko Mike haciendo Say My Name. Un beso enorme a quienes nos escuchan en Jujuy a través del 106.5. Ahora la música de Berlín llega muchísimo más lejos. Beso, jujeños que nos sintonizan allá en el 106.5. En San Salvador, 17 grados, el cielo nublado, la humedad 87%. Si me apurás, no está tan distinto acá en Buenos Aires, ¿eh? Nelly Furtado, I'm Like a Bird, en la vuelta a casa.

0: 107.7 One Republic haciendo Need Your Love. Momento de actualizar información del Mundial con Mati Waldo.
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2: La selección argentina integra el grupo J. El martes 16 de junio hará su debut ante Argelia en Kansas City desde las 22 horas. Luego enfrentará a Austria en Dallas el lunes 22 de junio a las 14 horas. Para cerrar la fase de grupos, el conjunto dirigido por Lionel Scaloni se medirá versus Jordania, un debutante en mundiales, el sábado 27 de junio a las 23 horas de nuestro país y también en Dallas.
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0: Colaboración entre Maroon 5 y Lil Wayne haciendo Love is Like. Sonando en la vuelta a casa en Berlín, 107.7, 5 de la tarde, 37 minutos hasta las 7. Estamos juntos disfrutando buenas canciones y te presentamos también la solución más efectiva para tu mascota. 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
1: Una de las voces nuevas y frescas en el pop soul británico se llama Sina Spiro, haciendo Material Lover en la vuelta a casa.

Berlín 107.7, las Hunter X haciendo Golden. Cuando faltan 15 minutos para que lleguemos juntos a las 6 de la tarde disfrutando la vuelta a casa en Berlín 107.7 y te invitamos a que te bajes nuestra aplicación porque la actualizamos por completo y está buenísima, súper fácil de usar, la podés descargar en tu tablet, en tu celular. 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Seguimos con Teddy Swims en nuestra tarde de jueves. Esto es Mr. Know It All en la vuelta a casa en Berlín 107.7.

de unos pétalos cayendo de la pantalla como parte de la promoción de su disco Petal, que sale el 31 de julio. Pero estamos en Río de Janeiro de pronto. ¿Qué es esto, Coco? ¡Ah! Por acá venía la cosa, querido amigo. ¡Qué lindo! Un poco de carnaval para este frío. Pet Shop Boys. Sea vida, That's the way life is. Así es la vida, amigo mío. Pet Shop Boys en la vuelta a casa en Berlín 107.7.

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7: 6 de la tarde en punto en todo el país.
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7: Las pymes le hicieron un nuevo pedido a Luis Caputo y reclaman que Arca suspenda embargos y reduzca multas. La Confederación Argentina de la Mediana Empresa solicitó medidas transitorias mientras se reforma la ley de inocencia fiscal. También requirió un plan especial de pagos de hasta 48 cuotas y una quita de intereses para aliviar la situación financiera del sector. Victoria Villarruel la cruzó a Patricia Bullrich por el manejo de los pliegos judiciales y dijo, no es serio. La vicepresidenta cuestionó los cambios de último momento en la cantidad de postulaciones que debían tratarse en el Senado y responsabilizó a la titular del bloque oficialista por el descontrol en la organización de la sesión. Murió la reconocida actriz y exmodelo Chunchuna Villafañe a los 92 años. La noticia fue confirmada por su hija Juana Molina a través de una publicación en redes sociales. 6 de la tarde, un minuto en todo el país, 16 grados 4 décimas en la ciudad de Buenos Aires, el cielo nublado y con neblina, la humedad 86%. Baby, ¿qué tal? ¿Cómo estás? Aquí Santi Costa del otro lado con Coco Burtín en la puesta en el aire y Male Noel en producción. En esta hora nos vamos a encontrar con Harry Styles, Dua Lipa, Olivia Dean, Mike Leonelli y su On The Mix y muchos artistas más.
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0: Berlín 107.7, lo último de Harry Styles haciendo American Girls, el actual rey de nuestro Berlín Top 40, porque lo encontrás en el puesto número 1.
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0: Bueno, baby, tenemos un choque en Pellegrini y Mitre, con lo cual mejor evitar esa zona. General Paz cargada al Riachuelo entre Saavedra y Liniers. Tenemos también corte total por manifestación en San José y Humberto Primo. Y Panamericana muy cargada y lenta hasta Puente Capitán de San Martín, luego de la salida de Bancalari. Recordá que están cerradas las estaciones del sub.

0: Cachorro López junto a El Zar haciendo Así es el calor, lo que suena en la vuelta a casa en Berlín, 107.7 a las 6 de la tarde, 14 minutos. Vamos a adentrarnos en el maravilloso mundo de las noticias musicales para contarte que se viene una película biográfica sobre la vida y obra de Shania Twain, con dirección y guión de la cineasta Lia McKendrick. La directora celebró el proyecto en redes sociales y describió a la buena de Shania como una artista pionera e inspiradora, cuya historia merece llegar a la pantalla grande. Mientras tanto, la cantante country se prepara para lanzar su nuevo álbum. Estamos hablando de Little Miss Twain, que tiene fecha para el 24 de julio y será artista invitada en la residencia de Harry Styles en Londres. Shania, que ya había contado su historia en sus memorias en el año 2011 y en el documental de Netflix en el 2022, pero esta va a ser la primera biopic cinematográfica sobre su vida.
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Berlín 107.7 suena Juba Stanca haciendo The Reason, que ya era un hit allá en el 2004, pero vaya si su participación en el episodio final de Friends le ha dado un gran impulso. Claro, 52 millones de personas vieron ese último episodio de una tremenda serie como Friends. Aquí Miley Cyrus, Younger You, sonando en La Vuelta a Casa en Berlín 107.7.

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5: All right, baby. 6:31 PM. Vamos a tomar contacto con nuestra queridísima amiga Agus Girón para repasar títulos de esta jornada. Buenas tardes, querido, querida Agus. El primer título de hoy es que se aprobó el pliego de María Verónica Micheli, la candidata jueza resistida por el oficialismo por ser familiar de un periodista.
6: Hola Santi, muy buenas tardes para vos también. Y sí, la verdad que hoy fue una jornada caótica en el Senado, de esas a las que ya un poco igual estamos acostumbrados cuando los senadores o diputados se empiezan a pelear y se dan con de todo. Bueno, eso ocurrió hoy porque te acordás que te había contado que hay ahí una polémica con un pliego de una jueza que el gobierno no quiso enviar porque es cuñada de un periodista, de Hugo Alcón Amón. En ese contexto, Patricia Bullrich decidió abrirse y citar lo que es la objeción de conciencia y se abstuvo de ir en contra de ese pliego tal como lo había pedido el gobierno. Finalmente, después de muchos idas y vueltas, porque hoy se tenían que tratar 50 pliegos y el de esta mujer, el de Micheli, había quedado marginado, a último momento se decidieron incorporar cerca de 20 pliegos más. Eso generó muchísimas peleas dentro del recinto, se tuvo que pasar a un cuarto intermedio, Patricia Bullrich se tuvo que poner a negociar y finalmente llegaron a ese acuerdo. Se votaba todos los pliegos, los más de 70 pliegos, y también se incorporaba este pliego que el presidente no quería aceptar, el pliego de Micheli, que finalmente tuvo los votos a favor, 44 votos a favor y 18 en contra, y finalmente se terminó aprobando. Ahora queda toda la responsabilidad en manos de Milei, que será quien debe decidir si firma o no el decreto de designación. Lo que sí hay que decir es que, a pesar de que se terminó aprobando este pliego sobre el cual el presidente está en contra, de todas formas celebró que se haya avanzado en la designación de más jueces en la Argentina.
5: Bien, Agus, vamos a continuar con la información y, bueno, la lamentable noticia de que le dieron el último adiós finalmente a Agustina Vega.
6: Así es, después de lo que fue el velorio de ayer, que convivió con la marcha de Ni Una Menos, de hecho muchos de sus familiares estuvieron un rato en el velorio y otro rato en la marcha, hoy ya se hizo el entierro, lamentablemente en un cementerio allí de Córdoba, de Agustina, en el medio de mucho dolor y también de un fuerte operativo policial en la zona. Hubo primero un velatorio íntimo que estuvo dividido, durante algunas horas fue para la familia paterna y durante otras otra cantidad de horas para la familia materna, pero el entierro fue con toda la familia junta, se reunieron en ese sentido. Hubo 5 patrulleros y varias motos policiales que estuvieron acordonando y siguiendo todo el camino, y también, por supuesto, lo que fue la despedida en el velatorio. Y el dato también es que asistió la mamá de Agustina, que, recordemos, está internada. Bueno, le permitieron salir para poder

0: ir al velatorio. Estuvo acompañada, de hecho, de personal médico, porque lo que dicen es que su estado de salud es muy delicado y, de hecho, después del sepelio, volvió a internarse allí al Hospital San Roque de Córdoba.
1: Agus, querida, muchísimas gracias por repasar títulos con nosotros. Un beso grande y será hasta mañana viernes.
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1: 6:34 en Berlín 107.7. Le damos la bienvenida a Mike Leonelli. ¡Hola, Mike! ¿Cómo estás, amigo? ¿Todo bien? Ustedes ya lo saben, baby. A esta hora, más o menos, pasadita a las 6:30 después de Agus Girón, llega Mike Leonelli, a quien encontrás también todos los sábados a partir de las 10 de la noche haciendo On The Mix. La idea acá es volver a casa con buenos remixes y para eso tenemos a Mike Leonelli en las bandejas de Berlín 107.7 que nos propone Billie Eilish para empezar.

En Berlín 107.7, las bandejas de Mike Leonelli sonando en esta vuelta a casa cuando faltan 15 minutos para que lleguemos a las 7 de la tarde. Y nosotros continuamos con este original mix de los Capital Cities haciendo Safe and Sound, disfrutando buenos mixes a cargo de Mike Leonelli en la vuelta a casa en Berlín 107.7.

0: Mike Leonelli en las bandejas de Berlín 107.7 nos propone Avicii haciendo Waiting for Love en remix de Autograph. Gracias, Mike, por compartir tus remixes con nosotros. Nos encontramos mañana nuevamente, como siempre, a esta hora. Y ustedes ya lo saben, lo encuentran a Mike todos los sábados a las 10 de la noche.
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0: Baby, ha llegado el momento de decir adiós porque nos aproximamos a las 7 de la tarde, momento en el que Maru Dross sigue a cargo de esta nave llamada Berlín 107.7 con vos hasta las 10 de la noche. Juan Manuel Coco Burtín estuvo en la puesta en el aire, Male Noel en producción, Alberto Basiga Lupo coordina, Kiru Quiroga musicaliza, yo soy Santi Costa y nos vamos a encontrar nuevamente mañana 4 de la tarde, viernes, para abrir el maravilloso fin de semana. Beso grande y nos encontramos mañana viernes.
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1: Sicko está de regreso con su nuevo sencillo, Dangerous Lover. Su primer lanzamiento desde In a World We Don't Belong Part 1 del año pasado. El cantautor británico se metió de lleno en el uso de sintetizadores, profundizando sus influencias de Rhythm and Blues con un tema al que definió en un comunicado de prensa como una vía de escape y una reflexión personal.

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0: A las 7 de la tarde en Berlín 107.7 nos informamos, aunque no logró frenar el pliego de Michelle y Javier Milei, festejó la aprobación de 74 candidaturas judiciales. La novedad también fue celebrada por el ministro Juan Bautista Maíquez, que afirmó hoy se suma un nuevo capítulo a la recuperación institucional de nuestro país. Volodymyr Zelensky invitó a Putin a una reunión y Donald Trump dijo que sería fantástico. Por su parte, el gobierno ruso respondió que el mandatario ucraniano puede viajar en cualquier momento a Moscú. Hay alerta amarilla por lluvias para Buenos Aires y otras 5 provincias para hoy. Afectará a algunos sectores de La Pampa, Córdoba, San Luis, La Rioja y Catamarca. Las áreas se tendrán valores de precipitación acumulada entre los 30 y 60 milímetros. 7 de la tarde, 2 minutos. La temperatura actual en la ciudad de Buenos Aires, 16 grados, 89. El porcentaje de la humedad, el cielo está nublado.
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0: ¿Pero cómo les va? ¿Cómo les va en este día? Ya estamos en miércoles, ¿verdad? Jueves, ya jueves. Ah, es que fue un miércoles muy largo. Muy largo y acá estamos. No sabemos en qué día estamos. Así que bueno, vamos a tratar de enterarnos a lo largo de esta jornada hasta las 10 de la noche. Esto es La Noche de Berlín. Estoy con Juanma Burtín en los controles, Male Noel en la producción, coordina Alberto Vacigalupo, musicaliza Kiru Quiroga. Mi nombre es Maru Drotz y a partir de este momento, mucha música. Primera hora en la que vas a escuchar a Meghan Trainor, Olivia Rodrigo, No Doubt, Bruno Mars, Lizzo y más.
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0: Fernando, que tomó esta decisión porque considera que es lo mejor para su familia en este momento. La escuchábamos con All About That Bus.
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0: Y hasta ahora, hora pico en todas las salidas, ¿eh? Desde el norte, el oeste, el sur, calzada húmeda, baja visibilidad por niebla y ojo con la caca en las veredas, ¿eh? Porque no están juntando y puede pasar una conductora y la pisa. Buena suerte, pero otras consecuencias. San Telmo, Montserrat con corte total por manifestación en San José y Humberto Primo. Se realizan desvíos San José y Carlos Calvo y también en Humberto Primo y Santiago del Estero. En el barrio de Flores, avenida Avellaneda y Nazca, corte total de ambas arterias por manifestantes. Chocaron dos motos en San Nicolás. Bartolomé Mitre y Carlos Pellegrini trabajan en la zona de la policía y personal del SAME. En cuanto a las estaciones de subte, recuerden que están cerradas Piedras de la línea A y Tribunales de la línea D. El resto de trenes, subtes y premetro funcionan con normalidad a las 7 de la tarde, 10 minutos.
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0: Empire of the Sun con Walking on a Dream a las 7 y cuarto de la tarde, y hablando del Imperio del Sol, si te quieres hacer una escapada para descansar y disfrutar unos días, con o sin sol, Mar del Plata te espera. Imagínate llegar y disfrutar caminando por la costa, por la orilla del mar. En invierno, ¿sabes cómo garpa? Más tarde, pasear por la Rambla, conocer el puerto con sus típicas lanchas amarillas y los lobos marinos. Otra opción es que recorras Chapadmalal, los acantilados, para disfrutar de paisajes increíbles, sobre todo al atardecer. Porque Mar del Plata tiene todas esas cosas que te gustan. Mar del Plata es todo lo que sí.
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0: Seguimos recorriendo nuestra playlist Primera Hora de la Noche de Berlín. Olivia Rodrigo llega con Drop Dead en Berlín 107.7.

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de Drake, así que bien ahí, bien ahí. Otros que están bien son los Somber, el líder puntualmente. No, por nada lo digo. Undressed, justo esta canción, ideal.

Magic Jordan, Drake con Hold On, We Are Going Home, sonando a las 7 de la tarde, 24 minutos. Drake tuvo un impacto tremendo en los charts internacionales con el nuevo disco que se llama Iceman. De hecho, en Canadá, las primeras 9 canciones del Hot 100

0: No Doubt. Andan, dijeron.
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0: A las 7 de la tarde, 32 minutos, en Berlín, 107.7, nos informamos. El riesgo país cayó, tocó un mínimo desde enero y se acerca al menor registro en la presidencia de Milei. Por otro lado, el dólar bajó y cerró a 1.455 pesos en el Banco Nación. El gobierno aprobó el ingreso de dos nuevos proyectos al RIGI y ya son 18 las iniciativas aceptadas. Uno propone la construcción del gasoducto San Matías con una inversión de 1.300 millones de dólares para exportar GNL desde Río Negro. El otro es la segunda etapa del proyecto de litio Sal de Oro. Murió la reconocida actriz y exmodelo Chunchuna Villafañe a los 92 años. La noticia fue confirmada por su hija Juana Molina a través de una publicación en redes sociales. 7 de la tarde, 33 minutos. A esta hora, 16 grados la temperatura actual en la ciudad de Buenos Aires. 89% el porcentaje de la humedad. El cielo está nublado.
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Steel. Cuando faltan 20 minutos para las 8 de la noche, podés escuchar, si estás en Tucumán, la música de Berlín en el 97.5, una ventana al futuro. Y en San Miguel de Tucumán, 18 grados 7 décimas, nublado con neblina. Ahora Miranda, Santiago Motorizado, Extraño. Extraño.

Eso. Cuando faltan 10 minutos para las 8 de la noche en Berlín 107.7. Te acompañamos en esta primera hora que se nos va, se nos escurre de los dedos. Benson Boone llega con Mystical Magical.

Dance haciendo Move en Berlín 107.7. 6 minutos para las 8 de la noche. Últimas canciones de esta primera hora. Ya se nos va, pero no sin antes escucharlos a los Room 5, Oliver Cheatham. Una buena hora para...

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3: 8 de la noche.
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3: Ricardo Echegaray fue expulsado de Arca por su condena a prisión por administración fraudulenta. El ex titular de la AFIP durante la gestión de Cristina Kirchner continuaba como empleado del organismo. Fue expulsado tras la confirmación de su inhabilitación a ejercer cargos públicos. El Senado postergó la aprobación de la ley de inviolabilidad de la propiedad privada. La Libertad Avanza tuvo que posponer una iniciativa importante para la Casa Rosada y que la oposición dialoguista forzó a demorar en una sesión caótica. Julián Álvarez se sometió a un tratamiento especial para solucionar un leve malestar en el tobillo. La selección argentina afronta su preparación de cara al Mundial 2026 en Kansas City y el delantero intenta recuperarse antes del amistoso contra Honduras el próximo sábado. 8 de la noche, 1 minuto, 15 grados, 9 décimas la temperatura actual, 92 el porcentaje de la humedad, el cielo parcialmente nublado. En esta segunda hora en la noche de Berlín, vamos a escuchar a Taylor Swift, The Weeknd, Miley Cyrus, Sabrina Carpenter y más.
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0: Demi Lovato haciendo Solo. A las 8 de la noche, 7 minutos. En Berlín 107.7. Y un integrante de ABBA reconoció que usaría IA para componer sus canciones si hoy fuera joven. Björn Ulvaeus aseguró que adoptaría la inteligencia artificial como herramienta creativa si comenzara hoy su carrera y la definió como una colaboradora valiosa para los compositores. Sin embargo, destacó que su uso debe estar acompañado por regulaciones que protejan los derechos de los artistas y afirmó que no reemplazará la creatividad humana, aunque va a transformar la industria musical.
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0: 8 minutos de las 8 de la noche, llega Taylor Swift haciendo The Fate of Ophelia en la noche de Berlín 107.7.

Guetta, Just The Way You Are. A las 8 de la noche, 20 minutos. Nosotros tenemos mucha más música por delante hasta las 10. No queda nada, no queda nada. Estás en Berlín 107.7, esto es La Noche de Berlín. 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

0: junto a Pink Panthers, Midnight Sun. 8:30 de la noche y tenemos la noticia musical del día, que hoy tiene que ver con el patrimonio de Prince, que anunció el lanzamiento de Timeless, un álbum póstumo. Va a tener 10 canciones inéditas y verá la luz el 28 de agosto. Como adelanto, ya está disponible Stone, una grabación del año 1995 rescatada de los archivos de Prince, que falleció, recordemos, hace 10 años, en 2016. El disco reúne material grabado entre 1977 y el último año, 2016, recorriendo distintas etapas de la carrera. Y esto le da a los fans nuevas piezas de su gran legado musical inolvidable, Prince. Así que lo esperamos. Fines de agosto sale Timeless.
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0: Mike Posner y Steve. I took a pill in Ibiza. 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

Fan en Berlín 107.7, cuando faltan 10 minutos para las 9 de la noche, haciendo Carry On. Nosotros seguimos avanzando en esta playlist de días jueves. Claro que sí, llega ella que hace muy poquito recibió su estrella en el Paseo de la Fama, el Hall of Fame, en LA, Los Ángeles. Es Miley Cyrus, claro, con End of the World.

¿Cuándo te pusiste así de bueno? Se pregunta Sabrina Carpenter. When did you get hot? 5 minutos para las 9 de la noche.

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